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1: Mira, pobrecita ella.

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1: Quiero contarle, mi hermano, un pedacito de la historia negra, de la historia nuestra, caballero. Y dice así.

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Dios manifiesta: el temor de Jehová es aborrecer el mal, la soberbia y la arrogancia el mal camino, y la boca perversa aborrezco. Proverbios capítulo 8 versículo 13. 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

clandestino. Tenemos en Colombia a las 5 de la mañana, 29 minutos, 5:29 minutos. La radio que a esta hora compartimos con ustedes en esta mañana. Hoy es jueves 11 ya del mes de junio. Agradecido en esta mañana con Papá Dios por regalarnos otro día más. Otro tiempo, otro espacio, otra mañana, otra oportunidad. En este tiempo que Dios nos permite, nos regala, bendito el nombre del Señor. Cualquier tiempo que Dios nos da, minutos, segundos, horas, días, semanas, meses, años, realmente es un privilegio, hermanos. Sí, amanecer con vida hoy es un privilegio, bendito Dios Todopoderoso. Por ello agradecemos al Todopoderoso por este día, por este espacio, por cada radio que se enciende, cada mañana. Dios lo bendiga, amado, amada, a usted, a toda su familia. Dios en esta mañana los llene en esta hora de su gracia, de su amor, de su misericordia. El Todopoderoso le guarde, le bendiga en esta hora a usted, que nos amplifica, nos sintoniza en esta hora de la mañana. Dios le bendiga, Dios lo ayude, Dios lo respalde, le pague a todos y cada uno de ustedes a esta hora a través de nuestra voz, 5:30 minutos, compartiendo esta estación de radio con todos ustedes. Y de antemano agradecido con Papá Dios por este nuevo tiempo, por esta oportunidad que Dios nos regala y nos permite hoy. Bendito Dios, 5:30 minutos, damos la bienvenida en esta mañana a todos ustedes. Gracias de antemano por acompañarnos, gracias por compartir esta radio comunitaria, esta radio que llega a los hogares. Mil gracias a todos. 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Agradecimientos en esta mañana a nuestros patrocinadores. Que Dios los bendiga a todos a esta hora. Y como siempre vamos a darle gracias a nuestro Padre Celestial por la vida de hoy. Porque hoy es un día de bendición. Hoy el Creador le plació regalarnos otro día más. Al Creador hoy extendió su misericordia para con nosotros. Por ello le damos gracias al Todopoderoso, al Rey de los Reyes, Señor de los Señores. Agradecemos a Dios, gracias Papá Dios por este día hermoso, Señor, por este tiempo, por esta mañana, por cada radio que se enciende. Gracias, Señor, por cada oyente, por cada persona que ora con nosotros, Dios mío. Pero lo más importante, Señor amado, es que el Espíritu Santo en esta mañana ore con nosotros. Cada persona que está orando, que clama cada día, por una nueva oportunidad, por la familia que no se ha convertido y también por el creyente, para que Dios lo siga ayudando y permanezca en este camino. Amado Dios Padre, en esta mañana te damos toda la gloria, Señor, toda honra, toda alabanza, toda adoración, toda exaltación. Gracias, Cordero. Bendito sea tu nombre, Señor. Te damos gracias, honra, gloria, honor en esta mañana, Padre amado. Recibe toda alabanza, Señor. Tuyo es el poder, tuya la gloria, Señor, en esta hora, Dios mío. Aquí estamos, Padre Santo, reconociendo, Dios mío, en esta mañana su señorío y su grandeza, su poder y su misericordia una vez más, Señor. Aquí estamos, Padre, para que sea usted guiándonos a través de esta oración, Dios mío, que tanto te necesitamos, Señor. Colombia te necesita. Estas 51 millones de habitantes, Señor, te necesitamos todos, Señor amado. Te necesitamos en el corazón, en la mente del hombre, Señor. Porque

Cuando usted llega a la mente y el corazón del hombre, algo extraordinario sucede, Señor. Suceden cosas grandes y maravillosas, Señor. Cuando hay un encuentro con el Señor Jesucristo, algo empieza a suceder. Algo empieza a pasar, cosas nuevas vienen. Bendito Dios Todopoderoso, te damos gracias. Cordero Santo, por toda esta humanidad, Señor amado, que tanto te necesita. Te necesitamos, Espíritu de Dios, en nuestros corazones, en nuestras vidas, en nuestro hogar, en nuestra familia, en nuestra casa. Donde quiera que estemos, Padre Santo, ahí guíanos. En esta mañana, Cordero Santo, bendícenos de una manera especial, Dios mío. Acompáñanos, Señor, Padre Eterno, Dios mío. No nos dejes, no nos abandones, Señor amado. Te necesitamos cada día, Cordero Santo. Su palabra es clara cuando dice, Señor, que sin usted no somos nada, Señor. Mas con Cristo somos más que vencedores. Yo creo lo que me dice tu palabra, Señor, en esta mañana. Señor amado, cuando dijo el apóstol Pedro, Señor, ¿a dónde iremos, Señor, si solamente en usted encontramos vida eterna, Señor? Te damos toda gloria, Dios mío, en esta mañana. Oramos al Padre por todas las familias de Morales, Señor. Por todas las familias del Cauca, de Colombia. Oramos por esos niños, jóvenes, adolescentes, adultos, ancianos. Señor amado, para que todos lleguemos, Señor, al conocimiento. A un pleno conocimiento, Dios mío. Porque esta es la vida eterna, Señor. Como lo dice tu palabra cuando es clara que dice, y esta es la vida eterna, que te conozcan a ti, al único Dios verdadero y a Jesucristo a quien has enviado. Haz que, Señor bendito, todos te podamos conocer quién eres, Señor. Padre Santo, ¿qué quieres de nosotros, Señor? Que llegue un conocimiento, Dios mío, pleno en nuestro corazón, en nuestra mente. Colócalo, Señor, activa ese conocimiento, Dios mío. Que podamos conocer quién es Dios, qué quiere Dios de nosotros. Alabado sea su nombre. Y que todos comprendamos esa palabra. Bendito Dios, ayúdanos a tener ese conocimiento, ese entendimiento que solamente el Espíritu Santo lo puede dar. Gracias, Cordero, gracias, Santo. Mi alma te alaba, Dios, en esta mañana, te glorifica, Padre, por todas las cosas que has hecho y por lo que seguirás haciendo, Dios mío, en cada uno de nosotros, Señor amado. Bendice las familias, Señor amado. Bendice a esa persona que quizás hoy esté enferma. Enfermo, Señor amado, agotado, Señor, sin fuerzas, sin aliento ya, Dios mío, ahí bendícelo. Levántale, Señor amado, ese ánimo, Dios mío. Levanta a esa persona, dale fuerzas como las del búfalo. Bendito sea tu nombre, unge su cabeza con aceite fresco, Señor amado, úngela. Su cabeza, Dios mío, con aceite fresco, Señor. Llénale de tu poder, glorioso Dios mío. Ministrale, Señor, todo su ser, alma, cuerpo y espíritu. Que el Todopoderoso fortalezca ese cuerpo cansado. En el nombre de Jesús, que Dios derribe también toda enfermedad. Todo lo que esté agobiando en esta hora, en el nombre de Jesús de Nazaret, esa persona que esté enferma, por el poder de tu palabra, o quizás esté también desanimada en esta mañana, a no querer seguir este camino, ayúdalo, Padre. Extiende tu mano, tu misericordia, Señor, sobre esa persona, Dios mío. Anímalo, ayúdalo, levántalo, Señor. Tu nombre es grande, Dios mío, Padre, para que te demos gloria, honra, alabanza, Señor. Bendito sea tu nombre en esta hermosa mañana y para siempre, Padre. Gracias, Señor amado. Tú eres grande, poderoso, Señor, para bendecir estos territorios, para cuidar nuestra salida, nuestra entrada, Señor. También oramos, Señor, por el campesino, Dios mío, que hoy en esta hora toma su herramienta, Señor amado. Gracias, Dios mío, para labrar el campo, Señor, la tierra. Bendito sea tu nombre, bendice sus manos, sus cosechas, los frutos, Señor amado. Bendice, Señor amado, el ama de casa, Dios mío. También oramos, Señor, Padre Santo, por el que va para la oficina. También el que abre el comercio, Señor. El que va para la ciudad, Señor amado. Oramos al Padre para que lo bendiga, lo cubra con su sangre. Ángeles, Señor, sean gobernando su vida. Ángeles, sean gobernando a esta hora, Dios mío, su salida, su entrada, cuidándole desde ahora y para siempre. Gracias, Dios mío. Bendito sea tu nombre, cuídalo, Señor. Cada persona, Dios mío, cada niño, niña que sale para su escuela, para su colegio. Fortalécele, bendícele, tómale sus mentes, sus pensamientos, Señor amado. No les permitas hacer lo que ellos quieren, Señor amado, sino que sean direccionados por el Espíritu Santo de Dios. Bendito sea tu nombre.
Oramos también por los profesores, porque son los que lo reciben, Señor amado, y soportan, Señor amado, Padre bendito, todo el día, Señor, todas estas cargas, Señor. Gracias, Cordero Santo. Bendito sea tu nombre. Oramos, Señor, por estos medios de comunicación, por nuestras autoridades y gobernantes que Dios ha puesto, y aún, Señor amado, el que vendrá próximo 21 de junio, Señor amado. Sea usted obrando, Dios mío, por el que llegue, Señor amado. Oraremos porque es un mandato suyo, Señor amado, orar por la persona, Señor, que llegue a gobernar nuestra nación, Señor. Bendito sea tu nombre y hágase su bendita voluntad de acuerdo y conforme, Señor, así usted lo desea, Padre. Porque todos sus planes, Señor, son perfectos. Señor amado, todo lo que hace es perfecto, Señor. Gracias, Cordero, por este hermoso día, Dios mío. Hemos orado en tu nombre, Señor amado, Rey de Reyes y Señor de Señores. En el nombre de Jesús, amén y amén. Bueno, amados, amada de Dios, es un privilegio en esta mañana orar, hermanos. Dale gracias a Dios. Exaltar su santo nombre. Bendecir ese nombre que es sobre todo nombre, Cristo Jesús. Bueno es Dios para con nosotros. Bueno es el Señor para con nosotros. Porque Él hasta aquí nos ha ayudado. Hasta aquí nos ha bendecido. Hasta aquí el Señor ha sido fiel para con nosotros, ¿no? Agradecemos al Padre, al Dios Todopoderoso por este tiempo, por este espacio, por esta mañana, por cada radio que se enciende, ¿no? Para mí es un gozo, es un privilegio servir, acompañarles a todos ustedes a esta hora y darle gracias a Papito Dios por este tiempo y por este espacio. Cada oyente, Dios lo bendiga, lo ayude, lo fortalezca, estemos orando por nuestras familias, por las iglesias, hermanos, por todos los hermanos que no se desanimen. Igual es una palabra que Dios ha dicho, hermano. Por eso, si las personas hoy, algunos se desaniman, hermanos, Dios mío, que en usted no se cumpla la palabra, hermano. Porque la Biblia es clara cuando dice, hay de quien por quien se cumple la palabra. Esa es una advertencia de Dios por quien se cumple la palabra. Si usted, hermano, es uno de los que se está desanimando, ya no quiere ir a la iglesia, ya va por ahí cada 15, déjeme decirle que esos son los síntomas, amados hermanos, de una persona que está desanimada. Esos son los síntomas de una persona que puede ser presa, hermano, del anticristo, porque no está fortalecida, no tiene conocimiento de las cosas que vienen. Tiene que llenarse antes más, porque si usted no se llena del Espíritu Santo, de la palabra, del conocimiento, de la congregación, dice la palabra que viene a ser como las vírgenes imprudentes, que no tomaron aceite en sus lámparas, y cuando llegó el esposo, dice la palabra, pues les faltó aceite. Y cuando dice que salieron a buscar, ya había cerrado la puerta, y tocando la puerta, él les dijo, no les conozco, no sé de dónde son, ni de dónde vienen. Terrible esto, hermano. Ojalá, amado, amada, que en usted no se cumpla la palabra, sino que antes se cumpla la palabra, pero para bendición, para que usted sea lleno del Espíritu Santo, para que usted se anime cada vez más y más. Así que, amado, amada, en esta mañana bendecimos ese nombre maravilloso y le invitamos a no desanimarse, sino por el contrario, buscar de Dios mientras pueda ser hallado y en tanto que está cercano. A los que no han entrado en este camino, los invitamos a que usted siga entregue su vida a Cristo, a que usted asegure su salvación, porque es el único camino que hay. Si hubieran varios caminos, uno le diría a las personas a través de la palabra, tome este o el otro o aquello. Si hubieran dos o tres o cuatro o cinco, le diría uno, mire a ver cuál le queda mejor, mire a ver usted por cuál se acomoda, mire a ver cuál le sirve. No, hay uno solo. Gústele o no le guste, oiga o deje de oír, es el único camino que hay. Lo dice la palabra tal como se lo estoy diciendo. Gústele o no le guste, oiga o deje de oír. Así lo dice la palabra del Señor, así dice el Señor en esta mañana. Oiga o deje de oír, es el único camino que hay. Gústele o no le guste, así lo dice la palabra clara, hermano. Cuando yo leí esta palabra, decía, el Señor es,
Dios mío, tremendo en su palabra. Y uno dice, gústele o no le guste. Gústele o no le guste, oiga o deje de oír. El Señor lo confronta, hermano. Y nos confronta fuertemente, gústele o no le guste. Si le gusta este camino, bien. Si no, también. Si no quiere oír, no oiga. Como muchos, sí. Y si quiere oír, oiga lo que el Espíritu dice a las iglesias. Eso es lo que me dice la palabra en esta mañana. A todos un abrazo. Bendiciones para todos en esta mañana. Son las 5:44 minutos, radio para todos. Después de las 6 tendremos una corta reflexión.

0: Son las 5:49.
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1: Son las 6:04.
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1: Tenemos en Colombia a las 6 de la mañana, 8 minutos, 6 con 8 minutos. Esta canción de Wilson Guevara, a las 6 de la mañana, 8 minutos. El enemigo, ¿no? Así titula esa canción, El enemigo, de Wilson Guevara, a las 6 de la mañana, 8 minutos, radio para todos. Bueno, además damos la bienvenida a todos los oyentes a esta hora de la mañana, a la gente que se conecta con nosotros a través de los 98.9, nuestra voz estéreo, radio para todos. Una mañana hermosa que Dios nos da, nos bendice, nos regala a esta hora. Y hay que tomarla pues como una gran bendición el día de hoy, porque es una gran, lo digo, gran bendición, hermano. ¿Sí? De haber amanecido vivos hoy, de poder abrir hoy nuestros ojos, que Dios lo permitió. De levantarnos, de estar hoy así, hermanos, bendito Dios, a esta hora con toda la energía que Dios nos ha regalado durante el descanso que Dios nos permitió. Aunque desde muy temprano el Señor nos despierta, hermanos. ¿Sí? 3:30 de la mañana, bendito el nombre del Señor. Nos permite el Señor levantarnos, hermanos. Alabado sea su nombre. 6:09, radio para todos. Hay mucha gente que también a esa hora, bendito el nombre del Señor. Y bueno, cosas están sucediendo y van a suceder, hermanos. Eso sí se lo digo en el nombre del Señor. A cada oyente, a cada familia, hay que prepararse mucho, hermanos. Pueden venir cosas muy proféticas durante este mes. ¿Sí? Hoy da inicio el Mundial de Fútbol. ¿Sí? No se había visto un mundial de fútbol con 48 selecciones, ¿no? No se había visto, hermano. Siempre eran de 36. Esta vez son 48 selecciones, 42, ¿no? Y hoy 48. Bendito el nombre del Señor. Son cosas que usted las mira ahí y dirá, pero bueno, ¿esto por qué? Pero si usted, hermano, analiza un poco las cosas, alabado sea su nombre, hay cosas que son proféticas. Y hay cosas que se profetizaron hace más de 2,500-700 años. Y que de pronto, a veces por falta de desconocimiento de nosotros y conocimiento, no las podemos a veces interpretar realmente lo que Dios ha anunciado. Y cielo y tierra pasarán, mas esta bendita palabra no pasará. Lo que Dios ha dicho, así se hará. Daniel capítulo 12 también lo habla claramente. Alabado sea su nombre. La ciencia se aumentará. Y es lo que estamos viendo precisamente en estos tiempos. Entonces, hay que tener mucho cuidado, hay que orar mucho, hermanos. Pueden pasar cosas muy terribles durante este, de aquí para adelante, hermanos. Lo que ha venido pasando, lo que han venido viendo, guerras, rumores de guerras, terremotos. Ese terremoto que pasó no hace mucho en Filipinas, ¿no? La verdad es la cantidad de muertos es grande. Desaparecidos, heridos, edificios derribados. Terriblemente es algo de que tenemos nosotros, hermanos, que mirar, hacer un alto en el camino. Son señales de Dios, hermano. Son señales muy proféticas. El alto costo de los alimentos, de la canasta familiar, tanta restricción para ir al mundial de fútbol, algo tiene que ver esto, hermano. Tantas cosas, pero también sabemos que es por todo lo que está pasando, por las guerras, rumores de guerras, por los altos enemigos que tiene los Estados Unidos, México, bueno, Canadá no tanto, ¿no? Pero lo que es México, Estados Unidos, algo que son proféticos. Y uno dirá, pero ¿cómo los Estados Unidos puede ser algo profético si no aparece? Sí aparece en la Biblia. Que a veces no lo estudiamos es otra cosa, hermanos. ¿Sí? Tiene que ver algo, y tiene que ver mucho los Estados Unidos, alabado sea su nombre. Uno, porque los Estados Unidos fueron conformados por una comunidad que salió huyendo, venían huyendo de esa guerra, de esa persecución a los cristianos. Bendito su nombre. En ese tiempo aún ni existía, apenas estaba empezando. Y ahí se conformó una comunidad cristiana, se asentó ahí en estos lugares de los Estados Unidos, el norte americano. Y se empezó a conformar un cristianismo fuerte ahí en ese lugar. Ahí se asentaron estas personas que venían huyendo de los romanos, la matanza tan terrible que había, la persecución en ese tiempo. Y ahí se asentaron este grupo de cristianos. Y este grupo de cristianos ahí se fortaleció y empezó a crecer. Y empezaron ahí a regalar Biblias, libros cristianos. Bendito el nombre del Señor, se levantó gente escritora de ahí, de ese lugar, y de ahí empieza esta potencia mundial de los Estados Unidos de América. Entonces, Estados Unidos sí tiene que ver algo en la profecía. Alabado sea su nombre, que no la conocemos, es diferente muchas veces la historia, cómo surgieron aquellos países, por qué. Usted tampoco ni sabe, mucha gente, jóvenes hoy en día ni saben por qué Colombia tiene guerra desde hace más de casi los 70 años ya. Colombia no era así. Colombia no era así hasta que algún loco de esos presidentes le dio por darle la espalda al pueblo de Israel, al pueblo hebreo, el cual la palabra es clara cuando dice: maldito el que te maldijere y bendito el que te bendijere. Esto es lo que hoy mucha gente no conoce de estas generaciones. Y hay gente también que aún ya siendo de edad, mucha gente no conoce estas cosas. Y la gente se pregunta: ¿por qué tanta guerra, tanta violencia? Sencillamente por esto. Porque al usted darle la espalda al pueblo de Israel, usted directamente, hermano, mete al país, a una comunidad, a una familia en una maldición. Al usted hablar mal, a usted darle la espalda, a usted negar al pueblo de Israel, rechazar, darle una palabra de maldición al pueblo de Israel, es mejor que usted, hermano, se entierre vivo, mejor, hermano. Y no darle la espalda a Israel, porque es el pueblo, hermano, que Dios no permite que ninguna persona aún le lance una palabra, hermano, de maldición a este pueblo, porque inmediatamente se le devuelve a esa persona, a esa familia. Y lamentablemente este país tuvo esa situación, esa desgracia, lo digo así, amado, amada, de que este país le dio la espalda al pueblo de Israel. Y desde ahí empezaron las guerras en este país, hasta ahora. Por eso mucha gente ni sabe, hermanos, por qué la guerra y la violencia en nuestro país. ¿Por qué? Por darle la espalda a Israel. Bueno, ese no es el tema de hoy. El tema de hoy tiene que ver con lo que seguimos, hermanos. Alabado sea su nombre, exaltando el nombre de Dios. Ayer tomamos el tema de que no entendieron. Ese es un tema muy largo, hermano. Muy largo. Es un tema de no entendieron. Podemos sacarle unos dos o tres programas, pero vamos a pasar a otro, porque no entendieron ayer. Fui claro, el no entender la palabra, el no entender. Hay mucha gente que no entiende estas señales, las advertencias de Dios. Hay gente que no entiende todo lo que está pasando, las profecías. Vuelvo y digo, hay mucha gente que ni sabe por qué este mundial hoy con 48 selecciones. Hay gente que ni sabe, hermano, lo que va a pasar en el Mar Negro, lo que va a pasar ahí. Hay gente que ni sabe todas estas cosas, hermanos, los cumplimientos bíblicos proféticos de estos tiempos. Lo digo finales porque así será, va a haber un fin. De todo esto va a haber un fin. Todo tiene un tiempo, dice la palabra. Y todo, alabado sea su nombre, y todo se cumplirá. En esta bendita tierra todo se va a cumplir. La gente no entiende, no está entendiendo la verdadera cómo es que Dios anunció la venida de Cristo. Cómo anunció Dios, cómo profetizó el mismo Jesús, lo dijo en San Mateo 24 del 3. Aún estamos compartiendo el verso 39 cuando dice: no entendieron. Esta gente que no entendió en el diluvio, porque no entendió, y mire lo que pasó, se los llevó a todos. La Biblia dice: se los llevó a todos, ojo, hermano, y se los llevó a todos. ¿Por qué? Porque no entendieron. Y la Biblia dice: así será. también con la venida del Hijo del Hombre. Mucha gente perecerá en aquel día, en aquel tiempo, a causa, hermano, de que no entendieron la venida de Cristo, no entendieron lo profético, no entendieron el anuncio del Señor a través de su palabra, a través de sus siervos y siervas que Dios ha utilizado para llevar el mensaje de salvación en los últimos tiempos, porque Dios eso fue lo que estableció. Dios, después de que aparece Jesucristo anunciando su santo evangelio, no dejó sino profetas, apóstoles, evangelistas, pastores y maestros. No dejó a nadie más para llevar su palabra y su mensaje. A nadie más. Léalo y verá, hermanos, cómo fue que Jesucristo estableció esto. Y levantó lo más vil, escogió lo más vil y menospreciado para avergonzar al sabio, al estudiado, al que dice que solamente esto es para estudiado nomás. No, hermano, Dios puede hasta de las mismas piedras, dice su palabra, hablar. Si uno no habla, hablan las piedras. Porque Dios así puede levantar de piedras profetas, hermanos. Y puede escoger lo más vil y menospreciado para llevar este bendito mensaje. Y eso es lo que mucha gente no entiende esto. Todavía hasta hoy hay gente que no entiende todavía esto, hermano. Por eso la palabra dice, no entendieron. Hasta que se los llevó a todos. Y esto por eso le digo, hermano, a través de este no entendieron pueden venir muchos mensajes. Porque esta palabra se extiende demasiado el decir no entendieron por causa. Y por causa de no entender perecieron, se perdieron, se condenaron. Y hoy mucha gente lo mismo. Por causa de que no entienden este bendito evangelio. Por causa de que la gente no entiende la venida de Cristo, se van a perder. Ojalá que no, y oramos al Padre que no se pierda la gente, hermano, que no se condene la gente, que no se vaya a ese lugar terrible de tormento. Ojalá que no, hermano. Y siempre le pido a Dios, Padre, tenga misericordia de las gentes, de la humanidad, de la raza humana, que Dios se apodere de esas almas, de esas vidas que están sin Cristo, que divagan en el mundo sin rumbo fijo, que van rumbo al abismo como oveja al matadero. Porque no saben. Usted pasa, usted mira por aquí, hermano, esos animalitos que van para el matadero. ¿Sí? Usted mira por aquí los bovinos que los traen en esos camiones. Y ellos ni saben, hermano, a dónde es que los van a llevar. Y uno ya sabe para dónde es que va. Y ellos no saben. Así está la gente hoy en día. Disculpe la expresión con la que voy a tomar, pero el Señor lo dice en su palabra. Somos como animales, hermanos. Irracionales. La palabra irracional quiere decir que no entienden, no reaccionan, no entienden, igual como dice la palabra, y no entendieron. Hoy exactamente pasa lo mismo, y no entendieron, hermano, la gente no está entendiendo que esto va a ser como un día cualquiera, un día normal. La venida de Cristo va a ser como un día normal. Mire, hasta la misma gente lo reza en el credo diciendo que vendrá a juzgar a vivos y a muertos, pero la gente no entiende esto, hermano. Porque la gente lo dice, creo en Jesucristo que vendrá a juzgar a vivos y a muertos. ¿Cómo así que a vivos y a muertos? Y entonces, ¿por qué decimos que todos vamos a morir? ¿Por qué? Por falta de conocimiento de la palabra. Entonces, hermano, cuando dice no entendieron, la gente no entiende estas cosas, hermanos. No entiende la venida de Cristo, que la venida de Cristo será en cualquier momento, será la madrugada. Será al anochecer, será al amanecer, será rayando el alba, será mediodía, será la hora del desayuno, yo no lo sé. El mismo Jesús lo dijo, yo no lo sé, ni aun los ángeles, solo mi Padre que está en los cielos, Él lo sabe. Esa trompeta, hermanos, en cualquier momento puede sonar. Esa trompeta que el Señor lo dijo en su palabra en primera de Tesalonicenses, Pablo hablando a la Tesalónica acerca de esto que ellos no entendían. Y le dice, ¿cómo va a ser esto? A la final trompeta, dice el Señor, sonará la trompeta. Los muertos en Cristo resucitarán primero. Y comienza a enseñarles esto y la gente no entiende esto. Porque no entienden, hermano. Se les habla, se les predica a la gente. Algunos ponen atención, algunos parecen galería cuando uno está predicando la palabra. Entonces, mire, hermanos, ¿cómo no les va a llegar juicio, hermano? ¿Cómo no les va a llegar juicio, amados hermanos, a estas personas? si no entienden, no quieren entender. Fuera de que no entienden, no quieren entender porque no quieren oír la palabra. Pero gracias a Dios a todas esas personas que hoy se conectan, están allí, aprenden. Gloria a Dios, aprenden el temor a Dios, porque el temor a Dios no es andar temblando de miedo. Yo creo que esto ya ustedes lo saben. El temor a Dios es guardar la palabra, andar conforme la palabra, andar en santidad, dejar el pecado. Eso es vivir, hermano, bajo el temor de Dios. Que muchos ya, gracias a Dios, han entendido esto y bueno, ya no viven así como dice andar temblando de miedo, no. Andar bajo el temor de Dios es guardar la palabra de nuestro Señor. Entonces, esto es lo que la gente no entiende, la venida de Cristo, hermano. Porque el Señor aquí está hablando de la venida de Cristo. Claramente, y luego dice el verso 40. Entonces estarán dos en el campo, el uno será tomado y el otro será dejado. Aquí hay mucha controversia acerca de este texto, de estos versículos, 40 y 41. Uno será tomado y otro será dejado. Aquí hay controversia de muchas personas, predicadores, pastores, evangelistas. Y cuánta persona que hoy pues se ha levantado a predicar el evangelio, pero algunos no les dan directamente lo que realmente el texto quiere decir, sino que a veces se extorsiona. Y si el Señor se lo ha revelado así, pues yo no creo que el Señor revele diferentes formas su palabra, no, hermano. Dios su palabra la da claramente. Aquí está hablando de la venida de Cristo. Este texto habla, este capítulo habla de las señales, del primeramente de las señales, las cosas que pasarán antes. Por eso el verso 7 y 8 dice que es necesario que todas estas cosas acontezcan, pero aún no es el fin. Por eso, mire la misericordia de Dios cómo se extiende. Hay cosas que aún pasan, que están pasando ya, como es guerras, rumores de guerras, pestes, porque están pasando pestes, hermanos, y las que vendrán. Por lo menos esa peste que está ahí, hermanos, que eso es una cosa terrible. Posiblemente eso se podrá propagar en este mundial, hermano. Por eso les digo, mucho cuidado con este mundial, que puede traer cosas terribles, catastróficas, amados hermanos, al mundo entero, y cosa que la gente no conoce esto, porque no entiende. Pueden traer, hermanos, una peste terrible en el mundo entero. Se va a propagar. Alabado sea su nombre. Y esta será cada vez como no hicieron caso con el COVID, el cual también el Señor lo permitió, para que muchos entiendan y dar como un preaviso cómo va a funcionar el anticristo. Entonces la gente no entiende tampoco esto, porque eso fue un preaviso de cómo va a funcionar el anticristo. Ojo, hermanos, que esto ya lo he compartido en más de un programa con ustedes, tanto en la mañana como en la tarde. Y gracias una vez más a las autoridades por permitirnos este tiempo, hermano. Y que Dios los bendiga, los ilumine, los guarde, bendiga a las comunidades por abrir y permitir este tiempo en este programa, porque la mayoría de los medios de comunicación, se lo voy a decir así, hermanos, sin anestesia, la mayoría de los medios de comunicación, la mayoría pasa es pura basura del diablo, hermano. Pura basura del diablo. Para atar más a la gente, al mundo, al pecado, a la maldad, a la maldición y a la desgracia. La mayoría de todos los medios no pasan sino es pura basura. El mismo Pablo llama basura del diablo. Para seguir atando a la gente, a la maldad, a la maldición, al pecado, a la condenación, porque eso es lo que hacen los medios de comunicación. Así es, amados hermanos. Entonces la Biblia dice, entonces estarán dos en el campo, el uno será tomado y el otro será dejado. Aquí es donde vuelvo y le digo, amados, que hay controversias a veces en estos textos bíblicos, que hay muchas personas que lo toman y lo hablan de diferente forma, pero aquí la palabra lo que realmente está hablando es del rapto de la iglesia, la venida de Cristo, y escogerá a su pueblo. Por eso dice, entonces estarán dos en el campo, el uno será tomado y el otro será dejado. ¿Qué quiere decir con esto el Señor? Que va a haber una separación de personas, dos grupos de personas. El uno va a ser tomado y el otro será dejado. El tomado para que, y aquí es donde hay controversia de muchos predicadores. El uno será tomado para qué. ¿Para qué será tomado? El que lo tomó el Señor, ese se va, hermano, es el salvo. Ese es el que se va en el rapto de la iglesia. Ese es el que se va a las bodas del Cordero. Y el otro dice, y el otro será dejado. Y aquí hay muchas controversias, vuelvo y explico, hermano, de muchos predicadores que dan otras versiones como diferentes, el cual no tiene nada que ver con lo que realmente el texto y la palabra nos quiere realmente decir, hermano. Y respeto a cada uno porque, pues, igual manera, hermano, cada uno es un mundo diferente. Y que Dios bendiga a estas personas y Dios realmente revele

que ya, amado hermano, este tenía su nombre escrito en el libro de la vida, del Cordero, y fue tomado para salvación y vida eterna. El otro es dejado, lamentablemente, para pagar los juicios, para que vea los juicios, para que toda la plaga, como dice el Señor, de esta profecía, de estos libros apocalípticos, caiga sobre todas estas personas que fueron duros de corazón, hermano. Porque Dios habló y habló una y otra vez y la gente no quiso, hermano, no quiso. Y la gente no quiere, por más que oigan, por más que vean, por más que se les digan una y otra vez, la gente no se arrepiente, no busca a Dios. La gente sigue teniendo ese corazón de faraón, ese corazón duro, ese corazón de piedra. Por más que oigan la palabra, la gente no se va a arrepentir, hermano. La gente no va a buscar de Dios. La gente no va realmente a tener un arrepentimiento genuino, sino que la gente dice, yo conforme estoy, estoy bien. Y la gente está convencida y creen. A veces, hermanos, que por rezar un Padre Nuestro y una Ave María, ya están bien con el Señor. Ya contentaron al Señor. Y déjeme decirle que es lo peor, es lo cuando usted llama a ira a Dios al tratar de convencer a Dios como se convence un niño con un dulce y una banana. No, hermano. Dios no es un niño, hermano. Dios es el Señor de señores, es el Rey de los reyes de todo el universo, el Creador de los cielos y la tierra, el amo, dueño y Señor de todo. A Él no se le pasa una tilde ni una jota, y ese es el pensamiento que Satanás ha cauterizado para hacerle creer que así está bien. Ese es el problema del hombre, hermano. Entonces la gente, ¿qué pasa? No entiende esto, hermano. Por eso la Biblia dice, y no entendieron. La gente no entiende, la gente cree que está bien con dar un vaso de agua. Eso está bien, hermano, que usted dé un vaso de agua al sediento, vista al desnudo. Bendito el nombre de Dios, porque esas son obras que igual manera no te salvan, amado. No te salvan. Por amor a Cristo, estas obras no te salvan. Que usted le dé un plato de comida a una persona, gloria a Dios, Dios te bendiga, amado, amada, por ese corazón generoso. Pero eso te tiene una recompensa en la tierra, mas no te ayuda a la salvación. No, amado, no creas que por obra usted se va a salvar. La Biblia es clara cuando dice en Efesios capítulo 2, verso 8, nadie se salvará por obras. Porque esta salvación es por gracia y misericordia de Dios. Es un regalo inmerecido que Dios nos da a nosotros. Bendito Dios, por cuanto nosotros aceptamos esta palabra, este bendito evangelio, y aceptamos a Jesucristo, que es el punto número uno para la salvación, es reconocer a Jesús en el corazón de cada persona. Ese es el punto número uno de la salvación del ser humano. Yo creo que Dios, hermano, otro lenguaje más claro, yo no creo que se lo dé a usted, hermano, para salvación y vida eterna. Yo en mi vida nunca recibí un mensaje de los que Dios me permite darlo, hermanos, para conocer este evangelio. A mí me hablaron del evangelio, me hablaron, sí, gloria a Dios por esa palabra, porque esa palabra me convenció. Pero Dios me ha dado a mí, hermano, no por vanidad ni vanagloria, sino que me ha dado un lenguaje tan claro que hasta muchas veces Dios a veces me permite hasta con plastilina, hermano, disculpen la expresión, poderle dar este mensaje a ustedes. Y doy gracias a Dios por permitirme el Todopoderoso dar este mensaje a usted, amado, amada. Así que en esta mañana le bendigo a usted, su casa y su familia, y pues si Dios lo permite, mañana volveremos nuevamente con este tema. Dos estarán en el campo, uno será tomado y otro será dejado. Y verso 41 dice, dos mujeres estarán moliendo en un molino. La una será tomada y la otra será dejada. Mire aquí, vuelve y me habla de dos grupos. Pero mañana les explicaré el por qué el uno dice, dos estarán. ¿En dónde es que? ¿Sabe dónde? En el 40. Dos estarán en el campo. Ah, bueno. Y otros en un molino. Y otros dicen una cama. Alabado sea su nombre. Entonces Dios lo bendiga a todos en esta tarde, mañana, perdón, Dios mío, a veces por hacer dos programas a veces, pero bueno, en esta mañana, amados, disculparán, 6:33 de la mañana, ¿sí? Alabado sea su nombre, 6:34 ya, así cambió el relojito. Entonces vamos a un mensaje musical y ya retornamos con algunos hechos, pocos, porque le reitero que la página no

0: Tenemos Colombia a las 6 de la mañana, 38 minutos, 22 minutos nos separan ya de las 7 de la mañana. Así pasa el tiempo, esta hora y nuestra voz acompañándoles a todos los oyentes. Gracias a la gente que está conectadita con nosotros. Mi Dios les bendiga a todos nuestros oyentes, la gente de tierra adentro, esta hora de la mañana, ¿no? Oiga, por allá sí que nos acompañan a esta hora y la emisora, pues está llegando, gloria a Dios. Clarita ya, ¿no? Saluditos a esta hora a todas las comunidades a esta hora de tierra adentro, Galilea, la Florida, la Unión, los Kingos, Yarumal. A todos nuestros oyentes, para todos estos lugares, Valle Nuevo, Cuesquigüe, Jordán, Galilea. También quiero saludar a la gente de Las Brisas, de Agua Sucia, Chirriadero, Medellín, Bodega, Honduras, Belén, Pueblillo, Puerto Limón. Oiga, la gente también en esta hora de San José, Lomitas, Puerto Limón, Mesón, Chorrera Blanca y el que se me quede también de salud. 6:39 minutos, radio para todos en esta mañana. Bendiciones para todos ustedes. Gracias de antemano por acompañarnos día a día a través de esta estación de radio. Gracias por seguir con nosotros a través de 98.9, nuestra voz radio para todos, 6:39 minutos. Gracias por acompañarnos día a día también las amas de casa. Un saludo especial para usted, ama de casa, y toda su familia. No quiero saludarle de una manera muy especial a usted, a la familia, a la gente que ya está en el campo, los que alistan para el campo, para la ciudad, para el comercio, para la oficina. Nuestras amas de casa ahí también, preparando esos alimentos, que bueno, a esta hora, para los niños que van para su escuela, para su colegio. Dios les bendiga en esta hora de la mañana, Dios los ayude y fortalezca a los niños y los guarde. En el nombre de Cristo Jesús, siempre orando por ellos. Son las 6:40 minutos. Algunos hechos, ¿no?, que suceden en el territorio nacional, en el Cauca. En el Día del Estudiante, el gobernador Octavio Guzmán reafirma el compromiso del Cauca con la educación como camino de transformación. Bueno, estas son las iniciativas que lidera el gobernador del Cauca en esta hora de la mañana. A través de los 98.9, nuestra voz estéreo radio para todos. Gracias de antemano por acompañarnos. 5 grandes obras comenzarán a tomar forma tras aprobación de recursos en Popayán. Entre los proyectos priorizados están la rehabilitación de la vía El Cadillal e intervenciones de Don Bosco, la vía lenta entre Campanario y el Boulevard Rose, una nueva conexión vial en la vereda González y la primera fase del puente vehicular de Campanario. Bueno, esto pues, bueno, ¿no?, para nuestras comunidades a esta hora payaneses y también todos los que podemos visitar, bendito Dios, esta hermosa capital del Cauca. 6:41 minutos, con buenas obras, buenas vías. Qué bueno, ¿no? 6:41 minutos, también se abren también empleos para nuestras comunidades. Así avanzamos a esta hora a través de los 98.9, radio para todos. Hombres armados roban camión y se lleva a su conductor en zona rural de Timbío. La familia pide informaciones sobre el paradero, pues el caso fue reportado por otros usuarios en la vía Panamericana, ¿no? Así avanzamos en esta hora, gracias de antemano a la gente que nos sintonizan en esta hora de la mañana. 6:42 minutos, radio para todos. El predial prescrito llega a los estrados, juzgados también admiten, ¿no? Los juzgados admiten acción de cumplimiento contra la alcaldía de Popayán. El proceso judicial busca que el municipio identifique, cuantifique, declare de oficio y depure la cartera morosa que ya perdió exhibibilidad jurídica. Más noticias a esta hora, radio para todos en esta mañana. Gracias de antemano a cada familia, a cada oyente a esta hora por permanecer con nosotros. La Secretaría de Salud del Cauca fortalece la prevención, según las noticias, en enfermedades transmitidas por vectores mediante jornadas comunitarias. Las jornadas organizadas por la Secretaría de Salud incluyen procesos participativos que permiten a las comunidades identificar los factores de riesgo presentes en sus territorios. Y así lo compartimos en esta mañana con todos y cada uno de ustedes a través de esta estación de radio, Radio para Todos, 6 de la mañana con 43 minutos. Así avanza esta mañana. Así es el atraso social, ¿no? de Popayán. Obras de la vía Los Próceres avanzan apenas en un 14%. Y les comento así, y el contrato vence el 30 de junio. Terrible. Las autoridades municipales y dirigentes son incapaces de terminar esta importante obra para la capital del Cauca. Bueno, terrible así, ¿no? Terrible así. Son las 6 de la mañana, 43 minutos, radio para todos en esta mañana. Gracias de antemano a esta hora a la gente que se comunica con nosotros, están con nosotros a esta hora. Otros hechos a esta hora en Colombia. Arizabaleta ratificó auto de suspensión a Petro y pidió remitir el caso a plenaria de comisión. La congresista del pacto ordenó a la comisión de acusación suspender al presidente Petro del cargo. Presidente Petro pide que se investigue a Gloria Arizabaleta por presunto delito de extorsión. Denuncia por prevaricato a Gloria Arizabaleta tras ordenar suspensión a presidente Petro de su cargo. Son las 6 de la mañana, 44 minutos, radio para todos. Gracias de antemano por seguir con nosotros a esta hora. Comisión de acusación también abrió investigación previa contra el presidente Petro por caso de aviones gripe. Según esta noticia, el ministro Pedro Sánchez asegura que hay transparencia en compra de estos aviones e investigada por el Congreso. Así lo compartimos a esta hora, radio para todos. Gracias a los oyentes a esta hora por seguir con nosotros. Fujimori vuelve a situarse por delante de Sánchez en la recta final del escrutinio en Perú. Tremendo allá demorarse tanto, ¿no? Gracias a Dios en Colombia, a la hora, 2 horas ya, 2 horas y media máximo. Bendito Dios, ya se sabe quién es el presidente, quién es el alcalde, y bueno, todo eso, y 45 minutos, gracias a los colombianos. A esta hora continuemos a través de nuestra radio para todos. Gracias por seguir con nosotros. Bogotá tendrá ley seca desde el viernes 19 de junio para la segunda vuelta presidencial. Así lo compartimos en esta hora con cada uno de nuestros oyentes. Gracias de antemano por acompañarnos a esta hora a través de los 98.9. Les comento así, el Mundial de Fútbol, 11 de junio. Les comento así, faltan solamente, hoy ya no es día, sino horas. Faltan 6 horas, 14 minutos y un segundo para que dé inicio al Mundial 2026. Llegó a todo, ¿no? Listo. Lo que debe saber de la Selección Colombia previo a su debut. Así avanzamos en esta hora a través de los 98.9 Radio para Todos en esta mañana. Gracias a la gente que se conecta a esta hora. Gobierno responde por crisis en salud y atribuye problemas y fallas históricas de las EPS. Así continuamos en esta mañana, Radio para Todos. Gracias de antemano a la gente que sigue a través de esta señal, nuestra voz estéreo. Así están estafando falsos brujos a extranjeros con supuestos premios de baloto. Va noticias a esta hora. A la gente que nos sintonizan siempre, muchas gracias a todos y cada uno de ustedes, ¿no? Gracias por seguir esta señal, nuestra voz. María Fernanda Cabal se despidió del Senado y pidió al Centro Democrático volver a recoger su raíz. Así lo compartimos en esta hora. Gracias a cada oyente, a cada familia en esta mañana por permanecer a través de esta señal, nuestra voz estéreo. Condenaron a 12 años y 9 meses de prisión a implicado en caso de corrupción en centros poblados. Gracias a los oyentes, gracias a cada uno de ustedes, la gente que están con nosotros a esta hora, a través de los 98.9 Radio para Todos. ONU alerta que Colombia reporta 280 y 300 nuevos casos de lepra al año. No es cosa del pasado. Así se comparte a esta hora Radio para Todos. Gracias de antemano a cada oyente, a cada familia. ¿La inteligencia artificial reemplazaría a las agencias de viajes? ANATO hace un análisis a esta hora a través de nuestra voz. Gracias de antemano por seguir con nosotros. Juan Carlos Florian presentó su renuncia al Congreso de Colombia en Bruselas, al consulado. Así avanzamos a esta hora. La radio de todos y para todos en esta mañana. Gracias a cada familia, la gente que a esta hora a través de nuestra voz se conecta, ¿no? Muchas gracias por permanecer a través de este dial 98.9. La radio de todos y para todos en esta mañana. Gracias por estar con nosotros a esta hora. Policía no descarta que homicidio de alias La Mona esté ligado al lío de tierras a los costeños. Más noticias a esta hora a través de 98.9, nuestra voz estéreo. Agradecemos de antemano a todos a esta hora su sintonía, su compañía. Gracias por seguir con nosotros. Quiero saludar en esta mañana a todos nuestros caficultores y de antemano darle gracias a Dios por este tiempo, por este espacio. Y subí un poquitico nomás, pero ayuda es ayuda igual, ¿no? Saludos a esta hora. La carga de café pergamino seco de 125 kilos hoy se cotiza en 2.020.625 pesos. La carga de 125 kilos seco y el kilo 16.165 arroba 202.063 pesos. Es el promedio del café hoy en el territorio nacional. Precio del dólar, vamos aquí a... Aquí en este momento se cotiza en 3.542 pesos con 24 centavos. De antemano, gracias a todos ustedes, Dios me los bendiga. Gracias de antemano a cada oyente, a cada familia, por sintonizarnos cada día a través de esta estación de radio. Para mí, siempre lo vuelvo y lo digo, es un privilegio poder acompañarles, poder seguir con todos y cada uno de ustedes a través de esta estación de radio. 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Gracias de antemano a todos y todas por seguir con nosotros a esta hora a través de los 98.9 Radio para Todos en esta mañana. Gracias a nuestros patrocinadores, que Dios los bendiga a todos en esta mañana. Ahí seguimos en contacto, en compañía de 98.9, nuestra voz estéreo, Radio para Todos. Son las 6 de la mañana, 51 minutos ya.
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5: Son las 7:02.

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Tenemos en Colombia las 7 de la mañana, 24 minutos, 7:24, la radio de todos en esta mañana, mañana bonita, hermosa que Dios nos da, el día de hoy, jueves, hoy 11, ya, del mes de junio, dándole gracias primeramente a Dios Todopoderoso por regalarnos este tiempo, esta mañana, cada espacio que compartimos con usted. Recordarles que hay documentos extraviados a nombre de John Davis Kiwa Velasco, tales como cédula de ciudadanía, licencia de conducción, tarjeta de propiedad de una moto y carnet, entre otros, trayecto Pereda Pan de Azúcar. Se ruega a la persona que los haya encontrado llamar al 320-626-7317 o también a través de con la presidenta al 323-444-8083, 323-444-8083 o también a la emisora. Hay buena gratificación a la persona que dé información. También se extravieron documentos o la cédula de ciudadanía, licencia de conducción, tarjeta de propiedad de una motocicleta a nombre de John David. Ah, sí, ¿no? Extravió de igual manera. Bueno, trayecto también de igual manera ya en este mismo lugar, ¿no? Bueno, son en Colombia las 7:25 minutos. Radio para todos en esta mañana. Muchas gracias a cada oyente, a cada familia en esta hora, la gente que sigue con nosotros, ¿no? Bendiciones de antemano a todos y con ustedes a esta hora de la mañana. Qué rico poderles acompañar, el poderles compartir en esta mañana a todos y cada uno de ustedes. Son las 7:25, radio para todos. Gracias a esta hora por permanecer con nosotros. Que Dios les continúe bendiciendo a todos los oyentes a esta hora de la mañana. Qué bueno poderles compartir. Y de antemano, pues, darle gracias a nuestro Dios por cada familia, esta hora sintonizados con nosotros. ¡Qué bendición! Agradecimientos también a la autoridad, a esta hora del territorio ancestral de Honduras. En el recorrido de hoy aún continúan el día de hoy con este gran recorrido que se viene, pues, llevando a cabo. Entonces, de antemano, pues, ahí quedan todos invitados a seguir a este gran recorrido. Cuando son en Colombia las 7:26 minutos, radio para todos en esta mañana a través de los 98.9. Nuestra voz estéreo en esta mañana, radio para todos, 7:26 minutos. Así avanzamos en esta mañana.

0: Son las 7:31.
1: ¿Sabías que el chumbe representa a la culebra? Sí, porque los caciques nazas nacieron envueltos en el cuero de este animal. El chumbe hace parte del tejer de la mujer cuando ella prepara el nacimiento del niño nasa. En el chumbe está la estrella que es nuestro padre, el fecundo, el agua. Y a partir de aquí se desarrolla la historia humana del pueblo nasa.

Tenemos en Colombia a las 7 de la mañana, 37 minutos. Bueno, 7 ya con 37 minutos, 23 minutos ya nos separan de las 8 de la mañana. Casi que estamos llegando hacia la parte final de este su espacio Nuevo Amanecer. De antemano agradecerles a todos su sintonía, su compañía en esta hora de la mañana. Mañana bonita hoy que Dios nos da, ¿no? Disfrutando de esta mañana maravillosa, de toda su hermosa creación que el Todopoderoso nos ha regalado. 738 Radio para todos en esta hermosa mañana. De antemano, gracias a todos a esta hora por acompañarnos día a día a través de esta estación de radio, la radio que siempre alegra la casa, el hogar y la familia de toda nuestra amable audiencia. Para mí es un privilegio servir cada mañana a través de este programa Nuevo Amanecer. Agradecimientos a nuestros oyentes a esta hora de la mañana, a las autoridades, a la consejería, especialmente pues a toda la comunidad en general. Recordar que se extraviaron documentos como cédula de ciudadanía, licencia de conducción, tarjeta de propiedad de una motocicleta a nombre de John David Kigua Velasco. En el trayecto Unión Atillo a Pan de Azúcar, así en estos lugares, el puente, todo esto por ahí, ¿no? Por favor, se ruega a la persona que los haya encontrado llamar al 320-626-7317. Hay una excelente gratificación, también lo puede traer aquí a la emisora, si en caso tal los encontró y los trajo acá, pues traerlos aquí a la emisora. Y aquí se le pasa el comunicado a John Davis para que venga a dejar su a traer sus documentos. Son las 7:39, Radio para Todos. Agradecimiento al apoyo especial del territorio ancestral de Honduras. También quiero agradecer inmensamente a nuestros patrocinadores, que son los que siempre también nos acompañan a través de estos espacios. Bueno, y para nosotros también es un privilegio contar con cada uno de nuestros patrocinadores. 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Ahí los consigue en la Casa Verde. 7:40 minutos, Radio para Todos, 20 minutos, ya nos separan de las 8 de la mañana. Llegamos hacia la parte final, muchas gracias a todos, Dios los bendiga. A todos y en gran manera, ¿no? Así que dale gracias a nuestro Dios, a cada familia, cada oyente, cada hogar, a cada persona que nos sintonizaron durante este tiempo, desde las 5 de la mañana hasta este momento. Viene el programa de Fe y Esperanza, para que no se lo pierdan. Ahí hay también unas buenas recomendaciones para el tema de la salud, también con plantas caseras, ¿no? Recetas caseras. Entonces también ahí nos pueden ustedes acompañar, seguir a través de esta estación de radio. Agradecer el apoyo especial del Cabildo de Honduras, de las 22 autoridades que trabajan durante este año. Así que en el tema de transición, bueno, el día de hoy pues en sus labores diarias, así que saludarles en cada reunión, que tengan muchos éxitos, que el Todopoderoso siempre los acompañe, y a cada familia muchas gracias por el apoyo especial de todos ustedes. Y hasta este punto y ahora este servidor les acompañó, desearles un resto de día bendecido, si el Dios lo permite, nos encontraremos en punto de las 4 de la tarde. Un abrazo para todos y cada uno de ustedes, y Dios los bendiga. 7:41, Radio para Todos.

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0: Hola, hola mis amigos, ¿qué tal? Muy, pero muy buen día para todos. Reciban un cordial saludo de quien les habla en este momento, el doctor Jesús Alberto, director de la tienda naturista Fe y Esperanza. A todos les deseamos en este momento que estén gozando una satisfactoria salud, que estén con buen ánimo, con buena energía, con buena vitalidad, para poder que cumplan con las diferentes actividades que les corresponde en su diario vivir. Ya saben que en cualquier momento que tengan ustedes un quebranto de salud por X o Y motivo, pueden contar con la colaboración, con la orientación y la ayuda profesional de los médicos de la tienda naturista Fe y Esperanza, como es el doctor John Alexander, el doctor Jason Alberto y, vuelvo y lo repito, el doctor Jesús Alberto, director de esta tienda naturista. Como siempre, agradecemos a las directivas de esta prestigiosa emisora por cedernos este espacio radial y también a los señores operadores de sonido que nos ayudan a transmitir este programa o a difundir este programa que nosotros ya tenemos para ustedes, porque lo hacemos con el ánimo de que sepan que cuando hay un quebranto de salud podemos utilizar muchas y muchas plantas medicinales que en ocasiones las vemos como monte y resulta que ese monte nos ayuda. Ese monte nos puede sacar a nosotros de una fiebre, de un vómito, de un daño de estómago, de un estreñimiento, etc. Entonces, ya saben que la idea de este programa es darles a ustedes a conocer la 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Bueno, continuando con la programación, queremos también recordarles que es importante en esta temporada que estamos llevando prácticamente una temperatura bastante elevada, bastante alta. Es importante que cuando nos vamos a trabajar, principalmente las personas que están trabajando con agricultura o con ganadería, llévesen un juguito natural, llévesen una agüita de panela bien cargada con limón, entre menos dulce, pues obviamente mejor. Lleven agüita, hidrátesen porque las temperaturas están bastante altas y cuando un cuerpo pierde demasiados líquidos y no los reponemos, entonces el cuerpo comienza a descompensarse, comienza usted a sentir como una fatiga, como un ahogo, como un desaliento, como falta de fuerza, y eso es cuando el cuerpo comienza a tener una deshidratación. Y vuelvo y lo repito, de acuerdo pues a los informes que dan a través de la televisión, de la prensa, de la radio, que vamos a tener unos niveles de temperatura bastante altos por el fenómeno del superniño, que le llaman temperatura bastante alta. Entonces es mejor que nos vamos preparando para esto y que obviamente nuestro cuerpo no vaya a resentirse por falta de una buena hidratación. 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Bueno, precisamente hoy desde la vereda Cajete, corresponde muy cerca a la ciudad de Popayán, prácticamente ya es un barrio de la ciudad de Popayán, hay una persona que nos escribe un mensaje. Es un hombre de 37 años y dice que últimamente le ha agarrado a él un dolor testicular, que el testículo izquierdo le duele mucho y entonces que prácticamente él, como es un obrero de la construcción, tiene que desplazarse en bicicleta para su sitio de trabajo y que ya le cuesta mucho trabajo pues prácticamente montarse en esa bicicleta por el dolor. ¿Que nosotros qué le podemos recomendar? Bueno, estos casos cuando hay un dolor particular, en este caso dolor testicular, hay que mirarlo ya muy seriamente el por qué. Hay veces en la parte de los testículos hay un cordón que se llama cordón testicular, que él por un movimiento brusco o por una mala fuerza, él se cruza y al cruzarse entonces nos voltea, nos gira un poco ese testículo, nos desubica el testículo del lugar donde está. Entonces, obviamente, pues comienza a ver como esa dolencia, como ese malestar, y más aún él que monta en bicicleta, al tener ahí todo el peso de su cuerpo sobre ese galápago, pues más le va a fastidiar. Entonces, ahí lo ideal, mientras que usted logra sacar una cita médica para que el médico le haga un chequeo, no vaya a ser que vaya a tener usted una... Eso se llama una úlcera testicular, una varicocela testicular, que es cuando una vena también se inflama, se forma como un trombo sobre esa parte, y entonces también puede producir ese dolor, pero eso ya se lo analizan a través del tacto, ese testículo, que lo hace el médico general. Por ahora consiga vinagre, cualquier clase de vinagre, usted humedezca, o sea, ponga a calentar medio litro de agua, échele unas 5 cucharadas de vinagre, y moja una toallita, pero lo más gruesita que pueda, mójela y se la coloca en las horas de la noche y en la mañana sobre la parte testicular. Téngala ahí un poquito de presión, ya vuelve y la humedece, la coloca, o sea, colocarse pañitos de agüita caliente sobre esa zona. Y pues para el dolor trate de conseguir unas pastillas llamadas naproxeno, se las venden en la farmacia, naproxeno de 500 miligramos, tómese una cada 12 horas. Pero trate de sacar una cita con el médico general para que le hagan un buen examen. Quizá de pronto el médico, dependiendo de lo que le vea, le puede enviar a usted una ecografía que se le hacen sobre la parte de los testículos para descartar, ya le digo, que vaya a haber ya un problemita un poco más serio. Hágalo el agüita calientica siquiera durante unos 5 días seguidos y después me comenta a ver cómo me le fue. Eso queremos saber, a ver cómo les va. Igual, en estos días le recomendaría, pues como ahí Cajete es muy cerca de Popayán, haga el esfuerzo. Yo sé que le va a costar un poquitico más de incomodidad por la parte económica, pero no se venga en bicicleta, véngase en colectivo para acá, para su trabajo, y con eso se estropea menos. Entonces, esas son las ideas que le damos, entonces, para que ustedes lo tengan en cuenta. Bueno, por lo tanto, en este momento queremos recordarles a los amigos habitantes del municipio de Morales, sus diferentes veredas, resguardos, corregimientos, cantidad de resguardos que hay ahí en el municipio de Morales, personas que habitan allá en la cordillera, a la orilla de la Salvajina, personas que nos manifiestan sintonía desde el municipio de Suárez, un agradecimiento para ustedes por esa sintonía. 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A todos ustedes, mi gracias por la sintonía. Hasta mañana, mis amigos.
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0: Son las 8:04.
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0: Son las 8 y 31 minutos.
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6: Son las 9:01.
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0: Las 9 de la mañana con 24 minutos, 9:24 minutos. Oyentes, bienvenidos a esta programación de El Jueves en el Prefin de Semana.
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0: Sonamos en tu radio, sí, señores. Sonamos en tu radio 98.9 FM estéreo. Desde Morales, centro del departamento del Cauca. Muchas gracias a todos y cada uno de nuestros oyentes. La gente que nos sintoniza en este nuevo día. Como caliente el mono Jaramillo, ¿eh? Ayer frío, hoy caliente el día, eso sí. Bienvenidos todos y cada uno de ustedes a nuestra programación. Saludito especial. Gracias por sus reportes. 320-678-4575. Somos nuestra voz FM desde la calle Tercera 141, Barrio Centro, en Morales, para todo el suroccidente colombiano. A Caldono, a Pienamó, a Cajibío, a Buenos Aires, a Suárez, Santander, Quilichao, El Tambo, Coconuco, Totoro, en Silvia, la Suiza de América. Llegando como un cañón, sí, señores. 9:25 minutos, www.nuestravocestereo.com. También es nuestro canal habilitado en internet. Nos busca en internet como arroba nuestra voz estéreo. 9:25 minutos, dirección de nuestras comunidades de la zona occidente. La representación legal de la Consejería Zonal Utgualavits. 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Coordinación general, locución y programación. Mi nombre es Pedro José Ceballos. Y nos venimos mañana, ¿no, ingeniero? Con el mercado campesino. Aquí en Morales. Desde las 9:00 de la mañana. Por ahí estará la gente de Coconuco, sus amigos de Coconuco, en el intercambio de productos, todo lo que es papa, cebolla, todo lo que es legumbres y demás. Okay. Pueden llegar, se pueden inscribir desde el día de hoy, y si no alcanzan hoy, mañana muy tempranito, sí. Y ese parque lo vamos a llenar de productos de sector agropecuario, señores. Mañana, tremendo mercado campesino en Morales, Cauca. Invita a Seda Gram. Nuestro gran amigo Edinson Flor, nuestro ingeniero. Secretario de Agricultura. Ya venimos a hablar con él por acá. Son las 9 de la mañana más 27 minutos, 9:27, 320-678-4575. La gente de San José. Nuestros oyentes en Cali. Nuestra audiencia en los diferentes corregimientos, veredas, barrios y caseríos. Sintonizaditos allí con nuestra programación. Bienvenidos a este espacio. Vamos a estar compartiendo buena música, todas sus canciones a través de nuestra voz.

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1: Avanza la mañana, 9:44, 16 minutos antes de las 10. Hoy, señores, hoy jueves 11 de junio del 2026. Hoy es la inauguración del Mundial de Fútbol en Estados Unidos, México y Canadá 2026. Estamos en el Día Mundial del Cáncer de Próstata, Día Mundial del Funcionario Judicial, Día Internacional del Síndrome KVG. Es el mes del donante de sangre en Colombia 2026. La Semana Mundial de la Alergia. Semana Internacional de los Archivos. Prefiero un vicio cómodo a una virtud fatigosa. ¿Sabía usted, amigo oyente, que el cáncer de próstata o prostático es el cáncer que se origina por un crecimiento descontrolado de las células de la próstata? La próstata es una glándula con forma de nuez ubicada debajo de la vejiga y delante del recto de los hombres. Es la encargada de producir el líquido seminal que nutre y transporta el esperma. Esta patología no está asociada a un estilo de vida y hábitos poco saludables como el tabaquismo, obesidad, alimentación desbalanceada o alcoholismo. El primer factor de riesgo lo constituye la edad y los antecedentes familiares. Los principales síntomas del cáncer de próstata son demora al comenzar a orinar, esfuerzos al orinar, póngale cuidado a esto, disminución de la fuerza e intensidad del chorro misional, incremento en la frecuencia al orinar, la vejiga no se vacía por completo, pérdida de peso, disfunción eréctil, presencia de sangre en la orina y el semen, dolor en la cadera, columna vertebral, costillas y otras áreas, debilidad o adormecimiento en las piernas y en los pies. El diagnóstico del cáncer de próstata es efectuado por un médico especialista, un urólogo, que realiza una evaluación física mediante tacto rectal, así como la medición de valores en sangre denominada antígeno prostático específico, AP. La edad y los antecedentes familiares de primera línea, padre, hermanos, tíos, paternos, son los principales factores de riesgo de esta enfermedad. Es recomendable que la población masculina mayor de 40 años de edad acuda a efectuarse controles médicos preventivos y regulares de la próstata. El diagnóstico precoz del cáncer de próstata permitirá que el tratamiento de esta enfermedad sea menos invasivo. Las 9 en la mañana con 47 minutos, son las 9:47. El de Morales Cauca origina nuestra potente señal para el suroccidente colombiano. Gracias a usted que a esta hora nos lleva en su vehículo. En casita sonamos a todo volumen con 98.9 FM. Gracias. Aquí invitamos a Víctor Manuel, el sonero de la juventud. Esto se llama Se me rompe el alma. 9:47.

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Pareces una nena. Las 10 de la mañana, 11 minutos, 10 de la mañana con 11. Programación en nuestra Voz FM 98.9 en el jueves 11 de junio del

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1: Las 10 de la mañana con 12 minutos, 10-12 minutos. Noticias regionales, noticias que son tendencia también a esta hora a nivel nacional. Diputado Camilo Bautista alerta sobre crisis educativa en el Cauca. Más de 8.000 estudiantes desertaron en el año 2025. Durante un debate de control político convocado por el diputado Camilo Bautista en la Asamblea Departamental, se revelaron preocupantes cifras sobre la situación educativa del departamento. La situación de la educación en el Cauca fue puesta bajo la lupa durante un debate de control político promovido por el diputado Camilo Bautista ante la Asamblea Departamental, escenario en el que se expusieron preocupantes cifras relacionadas con deserción escolar, déficit de docentes, baja conectividad y retrasos en infraestructura educativa. Durante la sesión, Bautista señaló que los retos que enfrenta el sector educativo siguen siendo enormes y requieren acciones coordinadas entre la gobernación del departamento del Cauca, el gobierno nacional y las comunidades para garantizar el derecho a la educación de miles de estudiantes. Uno de los indicadores que más inquietud generó fue la deserción escolar. De acuerdo con los datos presentados por la Secretaría de Educación y Cultura del Cauca, durante el 2025 cerca de 8.059 estudiantes abandonaron las aulas, una cifra equivalente a aproximadamente el 5% de la matrícula departamental. Factores como el conflicto armado, las dificultades económicas, la falta de oportunidades y la ausencia de docentes en algunas instituciones estarían incidiendo en este fenómeno. El debate también permitió conocer los resultados obtenidos en las pruebas Saber 11 en los municipios no certificados del departamento. Las cifras muestran el promedio de 220 puntos sobre 500 en las zonas rurales y 237 puntos en los sectores urbanos, lo que evidencia las dificultades que aún persisten para mejorar la calidad educativa. Otro de los temas abordados fue la infraestructura escolar. Según la información expuesta, actualmente existen 16 proyectos educativos que registran retrasos o dificultades contractuales, algunos de ellos con varios años de ejecución y escasos avances. Frente a esta situación, el diputado Camilo Bautista solicitó conocer qué acciones jurídicas ha adelantado la gobernación para establecer responsabilidades y evitar que estas obras continúen afectando a la comunidad educativa. En materia de conectividad, se informó que 799 sedes educativas del Cauca aún no cuentan con acceso a Internet, mientras que 1.269 sí disponen de este servicio. La falta de conectividad continúa siendo una de las principales barreras para el acceso a herramientas tecnológicas y procesos de aprendizaje en varias regiones del departamento. La falta de maestros también fue motivo de preocupación. Actualmente el Cauca requiere 352 docentes para cubrir las necesidades del sistema educativo. Aunque parte de los cargos están en proceso de provisión, todavía persiste un déficit significativo que afecta la continuidad de las clases en diferentes instituciones. Camilo Bautista reconoció la disposición de la Secretaría de Educación y Cultura para atender las inquietudes de las comunidades y hacer presencia en los territorios, pero insistió en la necesidad que el gobierno nacional fortalezca la inversión en infraestructura, conectividad y calidad educativa, además de agilizar los procesos administrativos para la vinculación de docentes. El diputado concluyó que la educación en el Cauca no puede seguir enfrentando demoras ni obstáculos burocráticos y reiteró la importancia de adoptar medidas urgentes para garantizar mejores condiciones de aprendizaje para niñas, niños y jóvenes en todo el departamento. 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Durante la última década, varias aerolíneas han ingresado al mercado colombiano buscando ganar participación en una industria cada vez más competitiva. El Mundial de Fútbol 2026 abrió sus puertas en el histórico Estadio Azteca y promete ser el más grande de la historia. El Estadio Azteca de Ciudad de México hizo historia al convertirse en el primer escenario del mundo en albergar tres inauguraciones de la Copa Mundial de la FIFA. A la cárcel por haber asesinado a su madre que no le dio la clave del Wi-Fi. la hoy procesada aceptó el cargo de homicidio agravado y alcanzó un preacuerdo con la fiscalía, por lo que podría recibir una condena cercana a los 16 años y medio de prisión si un juez avala el acuerdo. No. ¿Puede Derespiella ser presidente? Ex magistrados advierten que su nacionalidad estadounidense se lo impediría. Pues 20 ex magistrados, ex constituyentes y juristas alertan que el juramento exigido para obtener la ciudadanía de Estados Unidos genera obligaciones incompatibles con el ejercicio de la presidencia de Colombia. Un comunicado suscrito por ex magistrados de la Corte Constitucional, la Corte Suprema de Justicia, el Consejo de Estado, la Jurisdicción Especial para la Paz, JEP, y reconocidos juristas ha generado un intenso debate sobre las implicaciones jurídicas de la doble nacionalidad del abogado y aspirante presidencial Abelardo Derespiella. El documento, que busca esclarecer aspectos legales vinculados a la nacionalidad y al ejercicio de altos cargos públicos en Colombia, plantea una discusión clave en materia constitucional y ética. En dicho comunicado, los firmantes manifiestan que, si bien la Constitución colombiana permite que un ciudadano con doble nacionalidad pueda aspirar a la presidencia, existen particularidades que deben analizarse con detenimiento. En concreto, advierten que la doble nacionalidad de Derespiella, quien posee la italiana y la estadounidense, no se equipará en términos jurídicos ni políticos, mientras que la nacionalidad italiana no genera inconvenientes para una postulación presidencial, la nacionalidad estadounidense sí plantea una posible incompatibilidad con las obligaciones y compromisos propios del cargo. La principal preocupación radica en la ciudadanía estadounidense, adquirida mediante naturalización, un proceso que implica la aceptación expresa de ciertas responsabilidades y fidelidades, como la obligación a rendir lealtad al país norteamericano y, en algunos casos, compromisos legales relacionados con la defensa nacional o la renuncia a ciertos derechos políticos en otras naciones. Este aspecto genera dudas sobre si un aspirante a la presidencia de Colombia que posea dicha ciudadanía puede cumplir plenamente con los deberes y la independencia que exige el cargo. Los suscriptores del comunicado enfatizan que su intervención pública responde a un deber ético y profesional, dado el impacto que puede tener esta situación en la confianza ciudadana y en el correcto funcionamiento del sistema democrático. Consideran fundamentalmente que la opinión pública y los mecanismos electorales cuenten con claridad jurídica sobre este tema para evitar posibles impugnaciones y cuestionamientos futuros que puedan afectar la legitimidad del proceso electoral. Asimismo, el análisis contenido en el documento detalla que la Constitución Política de Colombia no prohíbe explícitamente la doble nacionalidad para quienes aspiren a la presidencia, pero sí establece requisitos claros sobre la ciudadanía colombiana y la idoneidad para ocupar cargos públicos. En este sentido, la nacionalidad italiana adquirida generalmente por derecho de sangre u origen no contradice dichas disposiciones. En cambio, la nacionalidad estadounidense obtenida por naturalización puede implicar con una subordinación jurídica que entra en conflicto con el mandato constitucional colombiano. Este debate también pone sobre la mesa la necesidad de profundizar en las reformas y aclaraciones normativas que regulan la doble nacionalidad y sus efectos en la política nacional. La presencia cada vez mayor de ciudadanos con múltiples nacionalidades obliga a las autoridades a precisar principios y criterios claros para garantizar la transparencia, la legalidad y la ética en la participación política y el ejercicio del poder. Finalmente, los expertos firmantes recalcan que su postura busca proteger el interés general y la institucionalidad. La institucionalidad democrática. Instan a que se realicen los estudios pertinentes y se establezcan los parámetros claros para evitar que situaciones ambiguas generen conflictos jurídicos o políticos durante procesos electorales tan importantes como una elección presidencial. De esta forma, se asegura que todos los candidatos cumplan con las condiciones constitucionales y que los ciudadanos tengan plena confianza en la legitimidad de sus gobernantes. En conclusión, el comunicado suscrito por exmagistrados y juristas abre un espacio crucial para el análisis del impacto de la doble nacionalidad en la política colombiana, específicamente en la figura presidencial. La diferencia entre poseer una nacionalidad europea por nacimiento y una estadounidense por naturalización es el eje central del debate, que trasciende lo jurídico para involucrar principios éticos y políticos fundamentales para la democracia. La discusión continuará evolucionando conforme avancen las elecciones y se profundice el entendimiento sobre la compatibilidad de dobles ciudadanías con las funciones públicas del alto nivel. Ahora llegamos a las 10 de la mañana con 22 minutos, 10:22. En el Día del Estudiante, gobernador del Cauca, Octavio Guzmán, reafirma el compromiso del Cauca con la educación como camino de transformación. Investigan atentado que dejó un hombre gravemente herido en Santander de Quilichao. Este caso sucedió en el corregimiento de Huisito, confirmaron líderes sociales de la zona. Cinco grandes obras comenzarán a tomar forma tras aprobación de recursos en la ciudad de Popayán. Entre los proyectos priorizados están la rehabilitación de la vía del Cadillal, intervenciones en Don Bosco, la vía lenta entre Campanario y Boulevard Rose, una nueva conexión vial en la vereda González y la primera fase del puente vehicular de Campanario. Ahora llegamos a las 10 de la mañana, 22 minutos, 10:22. 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
5: Son las 11 en punto.

0: Acabas conmigo la interpretación de América Luz. Ya llegamos a las 11 de la mañana más 4 minutos. 11 de la mañana con 4 minutos. Está la programación en Nuestra Voz FM.
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0: A las 11 de la mañana más 5 minutos. 11 de la mañana, 5 minutos. Les contamos a ustedes las noticias generales. Mucha atención. Para producir alimentos, gobierno ya entregó 1.134 hectáreas de tierra a víctimas en el Quimbo. Noticias. Catatumbo bajo refuerzo militar del gobierno para garantizar la seguridad. A finales de enero del 2025 entrará en de 2026 y 27 entrará en servicio el viaducto del kilómetro 58 en el corredor Bogotá Villavicencio, así lo dice Presidencia de la República. Gobierno Nacional entrega 5 ambulancias fluviales dotadas en 3 municipios de PEDET por más de 2.000 millones de pesos. Noticias. Tengo al presidente de Estados Unidos apoyando a un candidato, dice Gustavo Petro en la ONU. Donald Trump respalda o ratifica respaldo a Del Espiella. Colombia contará con el apoyo de los Estados Unidos. El gobierno de Trump impidió la reunión entre Petro y Mamdani, alcalde de Nueva York. Prensa, la restricción que pesa sobre la visa estadounidense del mandatario colombiano impidió su reunión con el líder de la Gran Manzana. Eso funcionó como veto para impedir el encuentro. Noticias. Bogotá registra menos feminicidios, pero se duplican las alertas de riesgo. Noticias. Cascada de renuncias llegó al Congreso en plena campaña y a 10 días de finalizar su periodo, congresistas del Partido Liberal, Alianza Verde y Cambio Radical están en el grupo de los que dejarán sus curules. Tras el asesinato de Cristian Herrera, autoridades revisan al menos 14 casos de amenaza a periodistas en Cúcuta. Inició instalación de vigas del primer puente de Regiotram de Occidente. Caso Unidad Nacional de Gestión del Riesgo de Desastres. Fiscalía pide mantener la medida de aseguramiento contra Carlos Ramón González. Lanza nueva aplicación para consultar el clima de Colombia en tiempo real. IDEAM a tu mano. Presentan tutela contra medida que prohibió a campaña desde el Espriella usar símbolos patrios. Alcaldía de Cúcuta busca nuevo convenio con la Policía de Tránsito para reforzar la seguridad vial. La Secretaría de Movilidad adelanta gestiones para incorporar uniformados que trabajen de manera articulada con los alféceres. Reparar y cumplirle a las víctimas no es un favor, es un derecho, dice consejera de paz de Bogotá. La JEP expulsa a un compareciente de las FARC EP por deserción armada, manifiesta. Reactivan los proyectos eólicos Alfa y Beta, dos de los más grandes que tendría Colombia. En un comunicado de los Ministerios de Minas de Ambiente y la AMLA, anunciaron que reactivarán dos de los parques eólicos más grandes que se iban a construir en Colombia y que habían sido cancelados. Congreso aprueba nuevo régimen sancionatorio aduanero y evita riesgos sobre más de 3 billones de pesos en procesos fiscales. Por primera vez, Ecopetrol exportó coque sin intermediarios, envió 50.000 toneladas a Japón. Atención, florencianos, el Consejo Municipal aprobó el 100% de descuento en intereses y sanciones de tus impuestos, predial, circulación y tránsito, al igual que industria y comercio, uso de galerías. Tiene plazo hasta el 31 de agosto del 2026. Ponte al día y aportar al desarrollo de nuestra ciudad en Caquetá. Fase Colda pide eliminar artículo que crea seguro obligatorio ligado a la licencia de conducción. Gobierno lanza subasta de energía limpia a largo plazo con contratos de hasta 15 años. Noticias. Inició instalación de vigas del primer puente de Regiotrán de Occidente. Petroleras colombianas ya miran Venezuela ante el freno de Petro a la exploración. este jueves 11 de junio contarán contarán la luz en Girón, cortarán la luz en Girón. Y la tasa representativa del dólar para hoy, un dólar cuesta 3,581 pesos, un euro 4,092 pesos. En noticias de ciencia y tecnología, él es Frank Rubio, el astronauta latino elegido para la misión clave para volver a la Luna. El Congreso aprobó la ley nuclear, ¿por qué es importante y qué cambiará en Colombia? Lanza nueva aplicación para consultar el clima en Colombia en tiempo real. 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Y en noticias de salud, mes del donante de sangre Colombia 2026. Senado aprueba prohibición de mutilación genital femenina en Colombia, un paso histórico. Cargamos con muchas emociones. Distrito evalúa la salud integral del trabajo sexual. Noticias. Hospital de Meissen estrena unidad para detectar displasia de cadera a tiempo en bebés. Noticias. Ahora llegamos a las 11 de la mañana más 11 minutos. Son las 11 con 11 minutos. Noticias. Avanza nuestra programación. Les contamos también a ustedes. Noticias. En otros hechos que son noticia, por supuesto. Noticias. Ex magistrados cuestionan candidatura de la Espriella por nacionalidad estadounidense. Senado aprueba prohibición de mutilación genital femenina en Colombia. No habrá cambios en el tarjetón tras decisiones judiciales. Registrador y presidente del Consejo Nacional Electoral, la cabeza del Consejo Nacional Electoral, enfatizó en que el lema de la campaña de Abelardo de la Espriella se aprobó previamente. Misión de Observación Electoral de la Unión Europea visitó nuevamente Putumayo. Misión de Observación Electoral advierte aumento de mensajes violentos tras la primera vuelta presidencial. Preocupa la normalización de este tipo de contenidos.

En deportes, a esta hora, hay que decir que Ciudad de México dice que garantiza la celebración del Mundial a pesar de las protestas. La mandataria de la capital mexicana destacó que garantizar el normal desarrollo del torneo deportivo es nuestra responsabilidad y vamos a cumplirla. Dijo además que respeta el derecho a la libre manifestación, pero insistió en que todas las protestas deben desarrollarse en paz. El Mundial de Fútbol 2026, fase de grupos, primera fecha de los grupos. Para hoy, jueves 11 de junio, a las 2 de la tarde, juega México versus Sudáfrica por el Grupo A en el Estadio Ciudad de México. Hoy, a las 9 de la noche, Corea del Sur se enfrenta al equipo de República Checa por el Grupo A en el Estadio Guadalajara. Mañana viernes, 12 de junio, Canadá versus Bosnia y Herzegovina en el grupo B en el estadio Toronto. El viernes, mañana a las 8 de la noche, Estados Unidos versus Paraguay por el grupo D en el estadio de Los Ángeles. El sábado 13 de junio, Qatar versus Suiza a las 2 de la tarde por el grupo B en el estadio Bahía de San Francisco. A las 5 de la tarde, Brasil versus Marruecos por el grupo C en el estadio de Nueva York, en Nueva Jersey. Y a las 8 de la noche estará jugando Haití versus Escocia por el grupo C en el estadio Boston. A las 11 de la noche este sábado juega Australia con Turquía por el grupo D en el estadio BC en el Place de Vancouver. Son las 11 de la mañana más 14 minutos, 11 con 14. Avanzamos con nuestra programación de 98.9 FM en este jueves 11 de junio desde Morales en el centro del departamento del Cauca.

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1: Son las 12 en punto.
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Mujeres, la interpretación de Ricardo Arjona, 12 del mediodía, 4 minutos, 12 del mediodía, 4 minutos, hora de ir a los alimentos. Y señores, gracias, gracias, gracias a nuestros oyentes, gracias por la sintonía. Saluditos para don Orlando Aranda, hombre, don Orlando Aranda Cantero. Está allí en San José Piendamó, trabajando juiciosito. Saludito para don Ricardo Camayo, es la cosa, don Ricaute, Ricardo Camayo. Y toda la familia, don Ricardo Camayo, gracias por la sintonía en San José Piendamó, don Orlando Aranda. Sintonía total en Nuestra Voz FM 98.9. Ahora llegamos a las 12 del mediodía más 4 minutos. Viejo José, saludito especial. Hasta con calor el viejo. Trepando la loma de... Eso es Suárez, ¿no? Va rumbo a la parte alta del resguardo indígena de Honduras. ¿Hacia dónde? ¿Hacia Brisas o Agua Sucia? Epa, saluditos para el viejo José, hombre de Codotrans Morales, siempre fiel a nuestra sintonía 98.9 junto a su esposa. Bueno, es que van a dar ese paseo, ¿ah? ¿Eh? Sí, chévere. Ahí le entregué la ruta. Bacano. Saludito, viejo José, para usted, para todos los suyos. Gracias por la sintonía.

Ya le tengo el dato, mi viejo. 12.05 minutos, 320-678-4575. Esa voz de Morales Cabunja. ¿Qué quieren escuchar en este mediodía? Cuéntenos, coméntenos. Y le dejamos con buena musiquita en el almuerzo del jueves.

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10: Es la una en punto.

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1: La una en la tarde, 8 minutos, una en la tarde con 8 minutos. Esta es nuestra Voz FM 98.9 desde Morales, Cauca. Este mediodía, ya tarde del día jueves, calentando sabroso el Mono Jaramillo, señores. Vamos a avanzar con más de nuestra programación. Por acá llega Luis Miguel Fuentes.
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1: Eso se llama La Sigo Amando.

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0: es la 1:31.
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2: Es muy fácil difamar sin importar.
3: Información, sí, señores, avanza nuestra programación. 320-678-4575. Saluditos a esta hora para Kevin Santiago Chandillo Campo en Chorrera Blanca, de parte de su novia, desde Morales, que lo ama con todo el corazón. Te dedica Se Viene la Noche de Solo Rumba y Regálame una Noche. Ahora son las 2:29, 1:31.

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Recuerda, papá, que... Me hace muy feliz que no tomes y que no maltrates a mi mamita. Te necesito, papá, como mi mejor amigo. Te quiero, papá.

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6: Son las 12 en punto.
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8: Son las 3 en punto.
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0: Son las 3 y 32 minutos.
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1: Muy buenas tardes, estimados oyentes. Hola, ¿qué tal? Reciban un cordial saludo. Aquí estamos una vez más con todas y todos ustedes aquí llevando el programa de la tienda naturista Salud y Vida a cada uno de sus hogares. Mucho gusto, permítame presentarme. Don Orlando, por aquí saludándoles y llevándoles tantos consejos, tantas cosas bonitas, compartiendo esta sabiduría, esta experiencia, este don que Dios nos ha dado con todos y cada uno de ustedes, estimados oyentes. Quiero darle gracias a Dios, primero que todo, a la vida, por ustedes. Dale gracias a Dios por permitirnos estar una vez más con todas y todos ustedes en cada uno de sus hogares por medio de este medio de comunicación. Que de antemano damos gracias a la junta directiva de esta emisora en cabeza de su señor director. Muchas gracias. Muchísimas gracias, Dios me los bendiga, Dios me los ilumine, Dios me los ayude. A ustedes, a sus familias, a todo el equipo acá de esta emisora, en cabeza de su señor director, a su familia, a nuestros señores locutores, a sus familias, a todos y cada uno de ustedes que nos escuchan, a todos los comerciantes de estos municipios, a todos los que van viajando, a todos los que nos escuchan en diferentes veredas, ciudades, corregimientos, municipios, los que nos siguen también por internet, pues saludo muy especial, que la bendición de Dios descienda sobre todos y cada uno de nosotros. Alabado sea tu santo nombre, Señor. En tus benditas manos, Señor, te pedimos de todo corazón, humildemente, más que darle gracias, te pedimos de todo corazón, ilumine cada cerebro, cada cuerpo, ilumine la paz de cada uno de nosotros, en nuestros hogares, en nuestras familias, Señor, nuestros cultivos. Señor, bendice nuestros animales, bendito sea tu santo nombre. Los alimentos que hemos recibido en el día de hoy, este programa que está llegando al corazón y a la mente de todo el departamento del Cauca y sus departamentos vecinos. Bendito sea tu santo nombre, en tu memoria, Señor, te decimos gracias, gracias, gracias por la vida. Gracias por lo que nos ofrece, gracias por lo que nos da, gracias por lo que tenemos, por lo que somos y por lo que compartimos, que más que compartir este programa con todos y cada uno de ustedes, dándole gracias a Dios por la salud de todos y cada uno de nosotros. Bendito sea tu santo nombre, más que con la intención de orar por ustedes y por nosotros y por todo el equipo de esta emisora, por los equipos, por las familias de todos los que aquí laboran, pues ni más faltaba. Cabeza de su señor director, muchas gracias, muy amables. Hoy por hoy estamos viviendo unos cambios climáticos, hoy por hoy estamos viviendo un estilo de vida muy diferente a como se vivía hace unos años atrás. Todo ha cambiado, la vida nos cambió, la humanidad cambió, la tecnología cambió, todo cambió. Y hoy por hoy la gente está muy estresada, el estrés está provocando aumentos bruscos temporales en la presión arterial, en el estilo de vida de las personas. Esa presión arterial que hace una liberación de hormonas como la adrenalina, que hace que se acelere el corazón y se estrechen los vasos sanguíneos. Quizás no se haya demostrado a ciencia cierta qué causa la hipertensión a corto, mediano o largo plazo, pero es una reacción con hábitos poco saludables que de alguna manera están dañando nuestras arterias, nuestros órganos. ¿Cómo interactúa entonces el estrés y la presión arterial? De eso quiero hablarles en el día de hoy, estimados oyentes. Pero antes, permítame presentarme. 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Por ejemplo, si nosotros hablamos de cómo interactúa el estrés y la presión arterial, ese es un punto muy importante que quiero tocarles el día de hoy. pero puede separar su cita al 311-313-6949. Digamos que cuando hay una situación de estrés, eso hace que el SNC, o sea, Sistema Nervioso Central, prepara nuestro cuerpo para luchar o huir, ¿de acuerdo? Entonces, es ahí cuando tenemos momentos de adrenalina, ¿eh? Y eso causa entonces unos picos repentinos de presión, digamos, presión arterial. Los valores suelen regresar a la normalidad después, eso sube, digamos, la temperatura, nos ponemos de mal genio, nos estresamos, y ahí es cuando muchos, por una milésima de segundo, dígame bien, por una milésima de segundo se tiran la vida. ¿Cómo sacar un arma de fuego y dispararle a otro y asesinarlo? Entonces, no solamente perjudicó al muerto, sino que perjudicó a la familia del finado, y también perjudicó a su propia familia, porque le toca irse de la vereda, le toca irse de la región, del municipio, termina en una cárcel 40 años en una jaula. Es duro esas situaciones. Lo mejor es pensar a tiempo antes de actuar. El estrés sostenido lleva a menudo a conductas nocivas, que si elevan la presión a largo plazo, como una mala alimentación, consumo de alcohol, sedentarismo y falta de sueño, o exceso de cigarrillo y comer muy salado, pues ahí están las consecuencias de muchas de las enfermedades que hoy por hoy padecen millones de personas en el mundo. ¿Cómo mantener la presión bajo control? Es muy importante esa pregunta y la respuesta. ¿Podemos prevenir picos peligrosos y proteger nuestra salud cardiovascular? Usando algunas estrategias diarias, por ejemplo, como la actividad física, hacer ejercicio 3-5 veces por semana durante 10, 15, 20, 30 minutos, reduce significativamente tanto el estrés como la presión arterial. Hay que hacer unas terapias de respiración y de relajación, hay que practicar técnicas de respiración profunda como el yoga, la meditación. Eso nos ayuda a calmar el SNC, Sistema Nervioso Central. Manejemos los hábitos de esos hábitos, tanto de alimentación como de sueño. Hay que dormir entre 6, 7, 8 horas diarias. Hay que limitar el consumo de cafeína, o sea, de café, el alcohol. Mantengamos una dieta balanceada. Aprendamos a educar nuestra boca, por amor a Dios. Sepamos más o menos cómo nos vamos a balancear durante el día y durante la semana y el resto de mes y lo que queda del año, para así acostumbrar nuestro cuerpo a una alimentación totalmente diferente a lo que estamos acostumbrados. Por la mañana es que una cantidad de maduro frito, unos huevos fritos, una cantidad de cosas fritas. ¿De qué estamos llenando nuestro cuerpo? De harina y de grasa, de carbohidratos y de grasa. Pero si usted al desayuno se come una ensaladita de frutas, si usted al desayuno se toma una colada con unas galletas integrales, divinamente, usted acostumbra a su cuerpo a eso y usted vive saludable. Pero si lo primero que hace es comerse un kilo de chicharrón a las 6 de la mañana con una porción de arroz y unos maduros fritos, y todo ese grasero del arroz y todo ese grasero del maduro frito y toda esa grasa del chicharrón, por amor a Dios. Entonces, he ahí la respuesta de lo que nosotros estamos viviendo. ¿Y por qué estamos tan enfermos? Es porque estamos teniendo una muy mala alimentación, y a eso agreguémosle que no estamos durmiendo bien, a eso agreguémosle que no estamos teniendo un estilo de vida, sino solamente problemas y problemas y más problemas, porque no solamente los problemas que tenemos nosotros, sino los que nos traen las demás personas, como hijos, hermanos, familiares, que muchas veces se meten en lo que no les conviene, pero sí nos vienen trayendo una serie de problemas. Y van y buscan problemas en otra parte y luego tenemos que resolverlo nosotros. He ahí la respuesta a lo que está sucediendo. Entonces, muchas veces cargamos no solamente con nuestros problemas, sino que tenemos que cargar con una cantidad de problemas que a nosotros no nos compite o no nos compete. Es la palabra. Entonces no tenemos por qué cargar con problemas ajenos. El que se cara, ¿cómo es que dicen? El que se casa quiere casa y costalito para la plaza. El que quiere problemas, pues mire a ver cómo lo soluciona, pero no me vengan a traer problemas a mi casa, porque no ve que es que yo no tengo que ver nada con eso, pero sí tengo que resolverlos. Entonces lo mejor es como uno tratar de aislarse un poquito, como de alejarse un poquito, para que de esa manera esas personas que le viven llenando a uno de problemas, pues vayan entendiendo de que esos problemas no son ni suyos, ni míos, ni del papá, ni de la mamá, ni del hermano, no, son problemas personales que no tenemos nada que ver los familiares con eso, ¿de acuerdo? Eso es muy importante que lo vayamos analizando. Y no lo miren como una crítica, porque hay muchos que piensan que yo estoy regañando. No, esto es un consejo, esto es algo para que lo veamos todos, es que esto es una ayuda familiar, esto se llama psicoterapia. Y de esa manera, créame que las personas de tanto enseñarles algo se les va quedando. Señoras y señores, se nos acaba el tiempo. 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Chao, chao, que Dios los bendiga y hasta una próxima oportunidad.
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14: Son las 4:00.
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Tenemos en Colombia a las 4 de la tarde, 20 minutos, 4:20 minutos, la radio de todos y para todos. En esta tarde hermosa que Dios nos da, hoy es jueves 11, bendito Dios, 11 de junio. Bueno, 4:20 minutos, bienvenidos a este programa Voces de Júbilo. Vamos a acompañarles hasta en punto de las 6 de la tarde, a través de esta estación de radio 98.9 FM que transmite desde este hermoso municipio de Morales, el centro del departamento, donde llegan estas ondas sonoras a cada hogar, a cada familia. Que Dios lo bendiga, que Dios lo ayude a todos ustedes, amados, amadas, en esta hermosa tarde, hermosa, soleadita, rica hoy, ¿no? Bendito Dios, Dios es muy bueno para con todos nosotros, nos bendice, nos da esas fuerzas, nos ilumina, nos ayuda en esta tarde, que Dios lo bendiga, lo ilumine a usted, a toda su familia. Qué bueno, qué privilegio es alabar y glorificar y anunciar su santa y bendita palabra. Aquí vamos, hermanos, en esta vida caminando la bendita palabra, llevando el mensaje de salvación, de fe y de esperanza. En estos tiempos, bendito Dios, tiempos peligrosos, como dice la palabra. 4:21. Sean todos bienvenidos a este programa Voces de Júbilo hasta en punto de las 6 de la tarde. Entonces, acompañando esta estación de radio, con el apoyo especial del Cabildo de Honduras, de las 22 autoridades, de la Consejería Utqualavits, gracias al apoyo especial de la máxima autoridad que son las comunidades, y también el apoyo especial de cada uno de nuestros patrocinadores. Que Dios los bendiga, 4:21 minutos, y los ilumine a todos en esta tarde. Tarde bonita, hermosa, que Dios nos da, nos permite, nos regala. Y como siempre, dándole gloria, honra y alabanza a mi Padre Celestial por la vida de hoy, por la licencia de hoy, por tanta bendición. Así que para todos un abrazo muy especial. Ricas bendiciones para usted, mi amado, mi amada, en el nombre del Señor. Dios le bendiga, Dios le ilumine, Dios lo guarde, Dios le ayude, Dios tenga misericordia y que Dios nos fortalezca en esta tarde hermosa, ¿no? Así que para todos, un cordialísimo saludo para todos en esta tarde. Bienvenidos a este programa 4:22. Y Dios lo bendiga a todos en esta hora, ¿no? Y gracias de antemano por acompañarnos, gracias por estar con nosotros. Gracias por seguir esta señal también de 98.9, nuestra voz estéreo. Gracias por acompañarnos todas las tardes, mañanas, que Dios nos permite y nos regala a través de estos programas, de estos espacios. Saludarle de una manera muy especial. Y dale gracias a Dios por usted, por su familia. Y que Dios lo ilumine, le bendiga, le guarde, le restaure, le dé fuerzas, le ayude, le prospere en todas las áreas el Señor, como dice la tercera carta de Juan, ¿no? Es un gusto, es un privilegio poderles acompañar a todos en esta hora. Y sean todos bienvenidos a este programa. Yo soy Rodrigo Astudillo, quien le da la bienvenida en esta tarde a todos y cada uno de ustedes. Y bienvenidos 4:23 minutos.

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